0: tiktokería, tiktokería.
1: Cuenta la leyenda que en un lugar ni muy lejos ni muy cerca la gente vivía en felicidad y armonía en un lugar llamado Tecno City.
2: Tú, gata, esta ciudad, tío.
3: Tú, mira eso, tío.
2: Hola, tú, nos quedamos aquí, pero de una de dos.